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Acabó de sonar Lo que no fue, no será en la voz de Cristian. ¿Sabían que este tema originalmente fue compuesto e interpretado por José José? Cristian decidió grabarla para su disco El Camino del Alma en 1992, dándole ese toque tan especial que a todos puso a cantar con el sentimiento a flor de piel. Sin duda, una interpretación que marcó a toda una generación y que sigue sonando igual de potente que cuando salió. 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

0: Shakira marcó un antes y un después en su trayectoria internacional cuando en el año 2001 lanzó el éxito mundial titulado Suerte. Este sencillo no solo la catapultó a las listas de popularidad en mercados anglosajones, sino que también demostró la capacidad del artista para fusionar sonidos locales con una producción global que cautivó a millones de personas. La pieza se convirtió en un ícono de la música pop. 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
9: 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Este jueves, Canadá busca su primera victoria histórica en un Mundial frente a Qatar en el BC Place de Vancouver. Con Jonathan David al frente y la posible vuelta de Alfonso Davies, la hoja de ruta es clara: ganar y liderar el Grupo B. Sigue toda la acción en NuevaOnda.com.
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0: 7:1. 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

0: Acabamos de escuchar a Alex Ubago con esa canción que se convirtió en un himno total. ¿Sabías que este artista español compuso su primer disco, ¿Qué pides tú?, a los 19 años, mientras trabajaba en la empresa de su padre en San Sebastián? Fue impresionante cómo logró saltar a la fama de un día para otro, con letras que nos llegaron directo al corazón. Su propuesta musical marcó a toda una generación, que todavía canta sus letras a todo pulmón. 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

0: 8 en punto. 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
1: Acabas de escuchar Amigos con Derecho, esa colaboración que juntó por primera vez a Reik y Maluma. ¿Sabías que este sencillo marcó un cambio súper importante en la carrera de los chicos de Reik? Fue la pieza que los terminó de consolidar dentro del género urbano, demostrando que les quedaba perfecto el cambio de estilo. Sin duda, un hitazo que puso a todo el mundo a bailar y que se quedó grabado en la memoria de todos los fans. 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

Acabas de escuchar I'm Not a Girl, Not Yet a Woman, de Britney Spears. ¿Sabías que esta balada fue escrita por la reconocida Dido junto a Max Martin? Fue un momento clave en la carrera de la cantante, consolidando su transición musical hacia una etapa más madura en aquel 2002. Una pieza que marcó a toda una generación y que se mantuvo como un referente del pop de esa época. 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

0: Antes y un después en su carrera al lanzar su primer álbum completamente en español durante el año 2000. Fue precisamente en esa época cuando la potencia vocal del artista brilló con fuerza al interpretar el emblemático tema Pero me acuerdo de ti, una pieza que consolidó su conexión con el público latino y demostró su versatilidad musical más allá del mercado anglo. Aquel éxito se convirtió en un referente absoluto que definió su faceta más íntima y apasionada. 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

0: 93. 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

0: Acabamos de escuchar a Selena y Samo. ¿Sabías que esta colaboración se concretó gracias a la admiración que Samo sintió siempre por el legado musical de la reina del Tex-Mex? Resulta que el exintegrante de Camila versionó Amor Prohibido con un toque súper personal, logrando que el tema conectara con nuevas generaciones que apenas descubrían la magia de esta composición. Fue una apuesta arriesgada, pero la neta es que el resultado les quedó increíble y puso a vibrar a todos los fans que extrañaban escuchar estas letras con una voz masculina tan característica. 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

10 en punto. 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

Una en punto. 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

Acabamos de escuchar a Bomba Estéreo. ¿Sabían que este grupo colombiano fue nominado al Grammy como Mejor Álbum de Rock Latino, Urbano o Alternativo gracias a su disco Amanecer? La verdad es que la banda le metió muchísima onda a la fusión de la electrónica con los sonidos del Caribe, logrando que un montón de gente alrededor del mundo bailara con su propuesta súper original. Fue precisamente ese trabajo el que los puso en el mapa internacional hace algunos años, consolidando su estilo único que tanto nos gusta recordar por acá. 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

Acabas de escuchar Safe and Sound de Capital Cities, esa rola que se quedó grabada en la memoria de todos hace más de una década. Lo que estuvo súper interesante es que para crear este éxito, el dúo utilizó solamente sintetizadores analógicos, logrando ese sonido tan característico que nos puso a bailar a todos sin parar. La verdad es que Capital Cities se la rifó con esta producción, que no necesitó de grandes instrumentos para volverse un hit mundial. Quédate en Fusión 90.1 FM.

0: Revista del Consumidor Radio. Polvo, lluvia, tráfico. Nuestro coche aguanta de todo, pero mantenerlo limpio no tiene por qué ser un lujo. Hoy te enseñamos cómo preparar un shampoo para lavar el auto. Anota la receta y dale a tu auto el brillo que se merece.
1: Y en otros temas, la fiebre mundialista está aquí, pero ojo, haz que ruede el balón y no tus gastos.
0: Si quieres saber cómo evitar que la pasión mundialista te deje fuera del juego, quédate en la Revista del Consumidor Radio.
2: Revista del Consumidor.
0: En la actualidad, crear nuestras propias tecnologías domésticas es la opción ideal para elaborar productos básicos con ingredientes de calidad y muy accesibles.
1: Lo mejor, no tenemos que buscar por horas lo que necesitamos, ya que lo encontramos en tiendas de materias primas y droguerías. Por eso vamos a preparar nuestro propio shampoo para lavar el auto. ¡Manos a la obra!
0: Recuerda que cada receta está aprobada por el Laboratorio Nacional de Protección al Consumidor. Los ingredientes que vamos a utilizar para hacer 750 mililitros son: una taza de agua purificada, una pizca de colorante vegetal azul, una cucharada sopera de cera de carnaúba, dos tazas de lauril éter sulfato de sodio y cuatro cucharadas soperas de polisorbato 20.
1: También vamos a necesitar los siguientes utensilios: una taza medidora, una cacerola con capacidad de 2.5 litros, un embudo, una cuchara sopera y una botella de plástico de 750 mililitros con tapa. Su preparación nos va a tomar nada más y nada menos que 25 minutos. Sin duda, una gran ventaja.
0: Para poder elaborar nuestro champú para auto, comenzamos vertiendo el agua en la cacerola y la calentamos. Una vez caliente, agregamos polisorbato 20 y revolvemos. Cuando el agua esté a punto de hervir, agregamos una cucharada sopera de cera de carnaúba. Agitamos hasta que se incorpore por completo y dejamos hervir durante 3 minutos. Retiramos del fuego, agregamos el lauril éter sulfato de sodio y removemos suavemente. Después incorporamos el colorante y mezclamos hasta que el color sea uniforme.
1: Por último, con ayuda del embudo, envasamos nuestra mezcla en la botella de plástico y colocamos una etiqueta con el nombre del producto, la fecha de elaboración y de caducidad. En este caso, considera que su tiempo de caducidad es de 6 meses. Finalmente, pero no menos importante, hay que guardarlo en un lugar fresco y seco, fuera del alcance de niñas y niños. ¡Y listo! Tenemos nuestro propio shampoo para auto. Para usarlo, toma en cuenta que para 10 litros de agua se deben disolver aproximadamente 15 mililitros de shampoo. Al final del día, apostar por las tecnologías domésticas no es solo una forma de ahorrar, es tomar el control de lo que consumimos.
0: Si quieres aprender a preparar otras tecnologías como crema de cacahuate, gel para el cabello o jabón líquido corporal, puedes visitar nuestro canal de YouTube, Profeco TV.
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0: La fiebre por la Copa Mundial de Fútbol 2026 ya está aquí y con ella la emoción llega a su punto máximo. Seas aficionado o no, el ambiente festivo invita a participar en celebraciones que, sin planificación, pueden desbordar tu presupuesto.
1: Entre las suscripciones para ver los partidos, la playera oficial o las salidas con amigas y amigos, los gastos se pueden elevar. Por eso, consumir de manera inteligente te permitirá disfrutar la intensidad del torneo sin poner en riesgo tu estabilidad económica.
0: No se trata de no gastar, sino de hacerlo con conciencia. Si vas a comprar productos alusivos con responsabilidad, evita hacer gastos con cargo a tu tarjeta de crédito. Además, para que tus finanzas no reciban una tarjeta roja, considera las siguientes reglas del juego.
1: Establece un presupuesto y define cuánto gastar en artículos y celebraciones sin descuidar tus gastos fijos. Compara precios antes de comprar y elige siempre establecimientos formales.
0: Guarda tus comprobantes, ya que son tu única defensa para cambios, devoluciones o aclaraciones. No olvides que la propina es opcional, ya que es una gratificación voluntaria por el servicio, no un cargo obligatorio.
1: Reflexiona antes de gastar y pregúntate si realmente necesitas el producto o si el lugar donde verás el partido justifica el gasto. Disfruta sin la camiseta oficial. Puedes vivir la emoción del fútbol sin necesidad de gastar de más.
0: Y hablando de camisetas, puedes consultar los costos de los productos oficiales en diferentes establecimientos en el programa ¿Quién es quién en los precios? Pero el precio no es lo único que debes vigilar. En plena fiebre mundialista, las imitaciones y los productos de baja calidad están a la orden del día. Por eso, si vas a comprar algún producto, revisa la calidad de los materiales. Examina las costuras, acabados y resistencia para detectar productos de baja calidad.
1: También verifica el empaque, ya que los artículos originales tienen sellos, hologramas y etiquetas de licenciamiento oficial de las marcas deportivas. Fíjate bien en la nitidez, la calidad de impresión y ortografía de las etiquetas. Las imitaciones suelen tener errores o empaques deficientes.
0: Recuerda comprar en tiendas o distribuidores oficiales. Es la forma más segura de garantizar la autenticidad del producto y hacer valer tu garantía. No te confíes. Aunque la compra sea digital, no debes de bajar la guardia.
1: Para evitar fraudes en tus compras en línea, toma en cuenta las siguientes recomendaciones. Compra en sitios seguros y verifica que la dirección comience con https://. Tenga certificado de seguridad vigente y ofrezca métodos de pago confiables.
0: Comprueba la identidad del proveedor. Asegúrate que el comercio tenga domicilio físico, teléfono, correo electrónico u otros medios de contacto. Consulta la reputación de la tienda y busca opiniones o referencias de otros compradores antes de pagar.
1: Lee los términos y condiciones. Hazlo para evitar sorpresas y conocer las políticas de envío, cambios y devoluciones. Analiza la descripción del producto y revisa materiales, talla, colores y dimensiones. Compara las imágenes con el original y verifica que el número de modelo coincida. Desconfía de las gangas, ya que si el precio está muy por debajo del valor de mercado, es una señal de alerta.
0: Para compras en línea más seguras, consulta el monitoreo de tiendas virtuales ingresando a www.profeco.gob.mx/tiendas virtuales. Ahí te decimos si el comercio es transparente con sus medios de contacto físicos, métodos de envío, precios claros en moneda nacional y políticas de cancelación.
1: Ya para cerrar, recuerda que la Ley Federal de Protección al Consumidor, en su artículo 12, establece que el proveedor tiene la obligación de entregar factura, recibo o ticket de compra. ¡No te vayas sin él! ¡Es tu respaldo! Recuerda que no necesitas gastar en exceso para disfrutar del Mundial. ¡Vive la emoción del fútbol con un consumo responsable!
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0: 6, 9. 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
2: La clave para avanzar no es tener de aprender de cada pequeño detalle. Los obstáculos no aparecen para detener el camino, sino para demostrar qué tan grande es la capacidad de superación. Que la determinación sea el motor principal en cada decisión, permitiendo que la confianza guíe los pasos hacia adelante. Transformar la actitud es el primer gran cambio para lograr lo que parece imposible. 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

Katy Perry alcanzó un hito histórico en la industria musical cuando su éxito mundial, Roar, se convirtió en una de las canciones más vendidas de todos los tiempos. La artista estadounidense logró superar la marca de los 10 millones de unidades equivalentes solo en los Estados Unidos, consolidándose como una de las figuras más influyentes del pop global al obtener la certificación de diamante por parte de la RIAA. Un logro que marcó un antes y un después en su trayectoria artística. 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

6:57. 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

0: Buenos días, ya son las 7 de la mañana con 9 minutos, 7 con 9, buenos días. Oiga, saludamos a todo Veracruz, México y el mundo, a los que nos sintonizan a través de la frecuencia del 90.1 FM o en internet en www.fusionradio.mx. Saludo con mucho gusto al señor Aguilera. Y también, bueno, también saludamos a la gente que va a la escuela en este momento. Nos presentamos. Mi nombre es Sergio Baizabal y estaré con usted hasta las 11 de la mañana. Oiga, el día de hoy estamos a viernes 19 de junio con Nene. El año 2026, despertamos en la zona conurbada Veracruz, Boca del Río, con una temperatura de 27 grados Celsius. Tome sus precauciones y va rumbo a la chamba o al trabajo. Oiga, el día de ayer un olor medio desagradable, y yo no fui, ¿eh? Yo no fui. Más adelante le vamos a platicar por qué olía tan feo, y no es porque el señor Aguilera no se haya bañado. En varias partes de la zona conurbada olía así como que... ¿A qué olía, señor Aguilera? Como a potrero. Algo así más o menos. Pero bueno, levánteme esa carita hermosa que Dios le dio. Véase en un espejo. Bueno, si va manejando, no lo haga. ¿Ya se vio? Menos más. ¡Qué chulada de ojos! Acuérdese que usted, si, no importa si está cachetón o cachetona, usted es hermoso o hermosa. Nunca permita que nadie le diga lo contrario. Cualquier cosa, ahí me dice. Si va manejando, utilice bien el cinturón de seguridad, póngaselo. ¿De qué? ¿De seguridad? De seguridad. Habla bien. No se vaya a pasar la luz amarilla y mucho menos la roja. Siendo las 7:11. Lo invitamos a que se comunique al 2299-6087-63. Vamos a ir con el reporte vial y después llega Juan Gabriel para decirle buenos días. Así que bienvenido, está usted escuchando Fusión 90.1 FM.
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2: Hola, ¿qué tal? Muy buenos días. Este es el reporte desde la unidad vial a través de XEU 98.1 FM, La Fiera 94.1 FM y Fusión en el 90.1 de FM. Para informarles que en la mañana de este viernes, automovilistas reportan el cierre parcial a la vialidad en la calle Hermenegildo Galeana, en la colonia Julio Tejeda. Este cierre a la vialidad se debe a trabajos de grupo más en la zona, donde rompieron parte del pavimento para realizar reparaciones, al parecer en la red de drenaje de la zona, por lo que el lugar se encuentra acordonado con una malla y bloques color naranja. El cierre vial se ubica exactamente en la esquina de Galeana y Tamiagua de la colonia Julio Tejeda, donde dos de los tres carriles se encuentran cerrados, por lo que se recomienda a los automovilistas que circulan por esta zona hacerlo con precaución para evitar algún accidente. Les reitero, el cierre parcial se encuentra en la esquina de la calle Hermenegildo Galeana y la calle de Tamiagua en la colonia Julio Tejeda. Hasta aquí el reporte vial a través de XEU 98.1 FM, Fusión 90.1 FM y La Fiera en el 94.1 de FM.
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Si usted va bailando esta canción, déjeme decirle que puede que ya le duela la rodilla. 7:21. Buenos días. Buenos días a la chaviza y a los que no son parte de la chaviza también. Bueno, todos somos chavos. Usted no, señora Aguilera, usted ya es un hombre adulto. No adúltero, adulto. Tenemos mensajes matutinos, así que por favor, póngale flow porque nos vamos con los mensajes, o mejor dicho, los saludos.

Bueno, por acá nos dice nuestra amiga Lupita, experta en sacar muelas del juicio. Ya sé que no se dice muelas del juicio, porque los dentistas van a decir, así no se dice, se dice. Lupita, dinos cómo se dice, por favor, para que no nos vayan a regañar los dentistas. Saludos a Lupita, que se va de vacaciones y que ya nada de limpiezas, que caries, que no, se acabó. Se acabó en estos momentos 3 días de nada. Buenos días, al fin viernes, viernes con sabor, ahí te encargo, vámonos recio. Saludos para Mía y Ezequiel, que van escuchando en este momento, buenos días. Saludos para Fati, que los escucha en Guanajuato. Para Marianita, que hoy va a viajar a Puebla a visitar a sus tíos y primos, llévales un bolobán de jamón con queso. Sergio, ¿será que puedas mandar saludos a mis mejores amigos? Te lo agradecería si podrías saludar a la cumpleañera de hoy, que se llama Sophie Giselle. Ella es mi mejor amiga. Mándale felicidades a ella, por favor. Al profesor Luis, buenos días. También para Gael Luna y Alexander y a Rafaela. Al buen Felipe, buenos días. Amigo Sergio, ¿dónde andabas? Saludos al señor Aguilera. Lo que pasa es que el señor Aguilera y yo nos fuimos a una aventura. Vamos a contar eso. ¿Por qué pones esa canción? Escucha medio raro. Nos fuimos lejos, muy lejos. Y de repente Ivonne Pacheco nos dijo, ya no regresen. Quédense allá en Cancún unos 3 días. Le dijimos, ¿segura? Dijo, sí, no se preocupen, yo me encargo de todo. Está bien. Y así fue la aventura. Siete con 25 minutos, buenos días. Oiga, antes de irme a corte musical, permítame decirle algo importante. Porque nos vamos a ir con los amigos de Walmart. 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
3: 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Suiza despertó con todo en Los Ángeles. Una segunda parte demoledora bastó para vencer a Bosnia y Herzegovina 4-1. Manzambi anotó un doblete. Rubén Vargas firmó el segundo. Y Granit Xhaka puso la guinda. Los helvéticos lideran el grupo B del Mundial 2026. Más información en nuevaonda.com.
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0: Bueno, ya son en este momento las 7:36 a.m. 7:36, vamos con más saludos, pero antes tenemos que irnos con...
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0: Acuérdense que estamos a viernes 19 de junio con N del año 2026. Vamos a platicarle un poco del pasado, pero oiga usted, ponga atención porque hoy es día para la eliminación de la violencia con conflictos. Oh. Bueno, el Día del Padre va a ser el domingo, así que si usted no sabe qué darle a papá, déjeme decirle que unos calcetines y unos choninos es lo mejor. Pero bueno, en Paraguay es el Día del Árbol, en Uruguay el Día del Abuelo, andaba yo con un pendiente, pero ahí está la información. Vámonos a la historia, porque un día como hoy, de 1917, se crea la Academia de Ciencias Físicas, Matemáticas y Naturales de Venezuela. 1917. Un día como hoy, pero de 1942, en los Estados Unidos, se casa por primera vez Norma Jean Baker, conocida más tarde como Marilyn Monroe. Oh. Un día como hoy, pero de hace muchos años, en 1967 en la Ciudad de México comienzan las obras de la primera línea del metro. Oiga, un día como hoy, pero de 1978 en los Estados Unidos nace la tira cómica llamada Garfield. 1978, ahí le encargo. Y nos vamos a un día como hoy, pero del año de 1999. La ciudad italiana de Turín es elegida como sede de los Juegos Olímpicos de Invierno del año 2006. Un día como hoy, pero del año 2005, en la Ciudad de México entra en funcionamiento el Metrobús. Así que ya lo sabe, esto fue lo que pasó un día como hoy, pero de hace muchos años. Vamos a ir con buena música, pero antes...
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0: Saludos para Bárbara, que nos escribe cada año, señora Aguilera, cada año nos escribe. ¿Usted sabía eso? ¿No? Pues ya le digo. Y pero queremos saludar a Emma, que hoy es su cumpleaños número 7. Oye, Emma, felicidades, Emma. Al rato nos invitas al pastel. 7:39. Felicidades para Emma y para todos los que cumplen años. Vamos a ir con buena música. Esta canción se llama...
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0: Bueno, es a cargo de la banda Queen, pero en este momento antes voy a dejarte con Arjona, Señora de las Cuatro Décadas. Aquí en Fusión, 90.1 FM.

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1: Ya son las 7 de la mañana con 57 minutos. 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
2: Hola, ¿qué tal? Muy buenos días. Este es el reporte desde la unidad vial a través de XEU 98.1 FM, La Fiera 94.1 FM y Fusión en el 90.1 FM. Para informarles que este viernes hay cierre total a la vialidad en la carretera federal Veracruz-Jalapa a la altura de la comunidad de Paso San Juan. Este bloqueo se debe a que operadores de mototaxis se están manifestando debido a que las autoridades de transporte público del estado retiraron varias unidades que prestaban el servicio de manera irregular. Los bloqueos, además de la carretera federal, se dan también en los accesos a la comunidad de Vargas, tanto por la zona de San Juan como por Santa Fe en la zona del Rastro. Se recomienda a los automovilistas que circulan por esta carretera hacerlo con precaución para evitar algún accidente. A los automovilistas que se dirigen a la ciudad de Jalapa, se recomienda tomar la carretera que va de Santa Fe a la caseta de San Julián para acceder hacia la carretera Cardel. Les reitero, hay caos vial en la carretera federal Veracruz-Jalapa a la altura de la comunidad de Paso San Juan. Hasta aquí el reporte vial a través de XEU 98.1 FM, Fusión 90.1 FM y La Fiera en el 94.1 FM.
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4: 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Suiza despertó con todo en Los Ángeles. Una segunda parte demoledora bastó para vencer a Bosnia y Herzegovina 4-1. Manzambi anotó un doblete. Rubén Vargas firmó el segundo. Y Granit Xhaka puso la guinda. Los helvéticos lideran el grupo B del Mundial 2026. Más información en nuevaonda.com.
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0: Oiga, ya son en este momento las 8 de la mañana con 28 minutos, 8 con 28. Y ponga mucha atención porque en este momento le voy a dar las reglas de Dime si lo sabes.
1: Raya, oigo que sale desde dentro.
0: Regla número uno. Si vos estás manejando, no puede participar, no lo haga. Su vida es lo primero. Regla número dos. No ande buscando información por internet. Eso se llama trampa, chanchullo. Así que el día de hoy va a ser de película, así que señora Aguilera, si me lo permite, vamos con la intro de Dime si lo sabes.
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Bueno, hoy tenemos que hacer un viaje hasta 1993. 1993, ¿qué andaba haciendo usted? En 1993 pasaron muchas cosas. Pero en el cine llegaba esta película, muy divertida, por cierto. Esta película está ambientada en el año de 1962. No se me vaya a confundir. La película salió en 1993. Pero el ambiente de ella pertenece a 1962. Un chavito que, bueno, andaba mudándose de casa en casa. Vivía con su mamá y su padrastro. Quieren llevar una vida normal, pero a este cuate le costaba socializar. Oiga, y es que cuando nos cambian de escuela, a veces nos cuesta un poco de trabajo. Tener más amigos, conocer personas. Y a este chavo le costaba mucho, pero mucho trabajo. Hasta que un día dijo, voy a caminar por el parque. Y se encontró a unos compañeros que andaban jugando. No lo voy a decir qué. Pero le dijeron, oye hijo, vente para acá, vámonos recio y únete al grupo. Ya dio usted cómo se llama. 22 99 60 87 63. Esta película inicia con la voz de un hombre adulto narrando la historia. Narrando que en aquella época se sentía muy solo y que conoció a unos chavos que se volverían sus mejores amigos. De hecho, esta película es un clásico de clásicos. Muchas personas que la han visto les da un poco de nostalgia. Porque ¿a quién no le gustaría regresar al pasado y recordar a aquellos amigos cuando uno estaba un poco cachetón? Bueno, seguimos, pero no tanto. 8:31, no le cambie. Esta fue la primera pista de Dime si lo sabes.

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0: Bueno, ya son en este momento las 8:46. 8:46, señora Aguilera. Si apenas acaba de sintonizarnos, el día de hoy estamos platicando de una película de antaño en Dime Si Lo Sabes. Una película de casi algunos años y, si no me equivoco, es del año de 1993, ¿sí, verdad? Así, 1993. Pero para eso necesitamos la hermosa voz de Ivonne Pacheco.
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0: Vengo a desbloquearle algo de su hermosa memoria y a ver si usted se acuerda, porque si no se acuerda hoy, será mañana. Si no, pasado mañana, y así nos vamos. Oiga, si es parte de la chaviza y nació después del año 95-2000, la tuvo que haber visto alguna vez en la vida. Esta película trata la historia de un chavito que se mudó a otra ciudad y vivía con su mamá y su padrastro. Pero a este chavito le costaba socializar. Y como yo le decía anteriormente, cuando nos cambian de escuela, a veces nos cuesta trabajo conocer nuevos amigos, entablar una conversación. Y nos sentimos muy aislados y aparte sin amigos. Este chavo estaba triste, pero la película, a pesar que es de 1993, fue ambientada en 1962. Obviamente los coches en esa época eran muy distintos a la actualidad. Pero este chavito estaba muy triste y desconsolado. Música, por favor, para hablar de tristeza, señora Aguilera. Este cuate andaba triste hasta que se encontró un cachetón que le dijo: oye, vente para acá, vamos a jugar. Y le dijo: ¿qué vamos a jugar? Yo soy catcher. ¿Eres qué? Bueno, ahorita te explico. ¿Sabes jugar béisbol? Él le dijo: más o menos, de aquí para allá, primera, segunda, y nos vamos con doble play. Estamos con el fondo de Jurassic Park, o Jurassic World. Y la película es otra, no se me vaya a confundir usted. Esta película trata la historia de un chavo de que jugaba béisbol con sus amigos de la cuadra. Una época donde juntar dinero para comprar una pelota era muy importante. Pero en ese lugar donde jugaban, música turbia, señora Aguilera, música turbia, por favor. En ese lugar donde jugaban, si alguien daba un home run o lanzaba la bola muy lejos, caía en el terreno de la bestia. ¿De quién, de quién, de quién? De la bestia. Así le decían ellos, hombre. 22-99-60-87-63. Dime si lo sabes cómo se llama esta película. Salió en 1993... Y te digo que el cachetón fue el que le dijo: vente, vamos a jugar. Oye, antes de irme a corte musical, en una parte de la película van a una feria y ellos masticaron tabaco. Y había un juego que daba vueltas, bueno, todos, ¿verdad? Pero este daba vueltas a una velocidad muy fuerte. El tabaco y la velocidad hizo que les agarrara una vomitadera. No, mucho vómito. Acuérdese, 1993. Mi nombre es Sergio. No le cambie. 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

0: 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Suiza despertó con todo en Los Ángeles. Una segunda parte demoledora bastó para vencer a Bosnia y Herzegovina 4-1. Manzambi anotó un doblete. Rubén Vargas firmó el segundo. Y Granit Xhaka puso la guinda. Los helvéticos lideran el grupo B del Mundial 2026. Más información en nuevaonda.com.
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0: vamos a ir un poquito más para atrás todavía.
1: 9 en punto. 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
2: Esta canción se llama Yo no sé mañana, a cargo de Luis Enrique, en Fusión 90.1 FM.

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1: Oiga usted, ya son las 9 de la mañana con 9 minutos, aquí en Fusión 90.1 FM. Si apenas acaba de sintonizarnos, lo voy a poner en contexto porque hoy estoy platicando una película de 1993. Esta película salió en 1993, pero está ambientada en 1962. En esta película, bueno, trata la historia de un chavito que andaba solo y triste por el mundo porque sus papás viajaban mucho. Hasta que un cachetón le dijo, oye, vente, vamos a jugar béisbol. Yo soy catcher, así que, ¿qué posición juegas? Él dijo, no sé, pero ahí jugamos. Oiga, esta película es bien chistosa. El catcher que le digo es cachetón, pelirrojo y harta peca. Y es del más rudo de los rudos mundiales. En esta película, bueno, vamos a poner música de nostalgia, señor Aguilera. Ah, ahora Titanic, ok. Esta película, los chavos se reunían a jugar béisbol. Pero había un problema. Porque si la pelota se iba en home run, jamás la volvían a ver. Porque pasaba al territorio de la bestia. Señora, esa canción no va con la narrativa. Pues tampoco, pero pues ya déjese. Bueno, esta película es muy chistosa porque los chavos eran chavitos, pero se querían sentir adultos. Y es lo padre de ser chavito, de que quieres jugar con tu imaginación y te sueñas en las grandes ligas. La película inicia con un cuate que ya es adulto, que está narrando la historia de cuando era chavo. Cómo sus amigos, cada quien agarró un rumbo distinto. Pero hubo uno que siguió en el béisbol y llegó a las grandes ligas. La bestia era, bueno, era un perro como tal, ya le estoy dando toda la información, pero era un perro de qué raza, señora Aguilera. No sé de qué raza era. Era como algo inglés, ¿no? Un perro muy grande, muy grande. Se llamaba Hércules. Mastín inglés, era un perro muy grande. Entonces todas las pelotas que caían en el terreno del perro, él las iba guardando. Y había una pelota que él tomó sin querer de la sala de trofeos. ¿Tú tienes sala de trofeos en tu casa? No, hijo, no. Apuradamente tengo cocina. Y esta pelota de béisbol estaba autografiada por Babe Ruth. Si no sabes quién es Baby Ruth, ahí chécala en Google. Bueno, y esta pelota se fue, entonces tenían que conseguirla. Oye, te vengo a desbloquear este recuerdo de 1993. Si no has visto esta película porque eres muy joven, te la recomiendo. Todavía no te voy a decir el nombre. Esta fue la última pista que te doy. Pero te vengo a desbloquear este recuerdo de 1993 con unos chavos que jugaban béisbol, un cachetón pelirrojo y este perro llamado Hércules. Si usted latina, vamos a llamarle así, si me dice el nombre verdadero de la película, le va a llegar un link para que pueda ver a los chavos. Y uno que pues no está tan chavo, pero pues se ve turbio y sospechoso. 9:13 aquí en Fusión 90.1 FM.

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6: 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Suiza despertó con todo en Los Ángeles. Una segunda parte demoledora bastó para vencer a Bosnia y Herzegovina 4-1. Manzambi anotó un doblete. Rubén Vargas firmó el segundo. Y Granit Xhaka puso la guinda. Los helvéticos lideran el grupo B del Mundial 2026. Más información en nuevaonda.com.
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9 de la mañana con 28 minutos, 9 con 28. Oiga, fíjense que ya le voy a dar el nombre de la respuesta. El nombre de la respuesta. La respuesta del nombre de la película. ¡Habla bien, hombre!

Bueno, en esta ocasión muchos se equivocaron. Me dijeron que la película se llama Pequeños Gigantes. Y no, esta película de Pequeños Gigantes salió en 1994, donde salía la hielera. Pero la que yo le hablé el día de hoy fue de béisbol, así que... Le voy a dar el nombre de la película del día de hoy. Híjole, estuvo muy fácil si usted creció en los 90s y principios del 2000, pero vamos a decirlo con flow. Flow de locutor. En 1993 llegó a la pantalla grande una película que habla de béisbol. Un chavo se muda de ciudad y conoce a otros jóvenes, invitándolo a jugar béisbol en un parque, perdiendo una hermosa pelota autografiada por Baby Ruth, descubriendo a la bestia llamado Hércules, un perro. Hoy en Dime Si Lo Sabes, recordamos la película de 1993, llamada Nuestra Pandilla. Oiga, cheques el link. Mándeme mensaje 2299-6087-63. Le comparto el link para que pueda ver la película. Bueno, no la película, vea la imagen de la película. Y vea al personaje turbio y sospechoso ahí con la chaviza. Vamos a ir con buena música. Esta canción se llama Yo Te Amo, a cargo de Chayanne. En fusión, siempre buena música.

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2: Ya son en este momento las 9 de la mañana con 42 minutos. 9 con 42. Y en este momento damos inicio a Viernes de Ya te duele la rodilla.
3: Allá en la fuente había un chorrito, se hacía grandote, se hacía chiquito. Allá en la fuente.
2: Te voy a platicar un poco de la. Sí, bueno, alguna música y algunas cosas que hiciste hace algunos años. Que si escuchaste o hiciste, es que ya te duele la rodilla.
3: Tenía calor.
2: O sea que ya andas llegando a ser veterano.
3: Pobre chorrito. Tenía calor.
2: Por ejemplo, si te acuerdas de esta canción cuando recién salió,
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¿Sí te acuerdas de esta rola? Es porque ya te duele la rodilla, pero me refiero a esta rola. Si jugaste la cebollita y hoy en día ya no lo haces. No, es que está complicado. Ya te duele la rodilla. El que sabe cuál es el juego de la cebollita ya me entendió. Si jugaste Stop, el juego que era declaro la guerra en contra de mi peor enemigo, que es... Con un gis dibujabas el circulito ahí en el piso. Hasta luego, señora Aguilera, ¿eh? Si jugaste al tacataca... Sí, mamá, tacataca. Sí, eran una, dos bolitas que te dolía el golpe. Si alguna vez aventaste unas cositas que venían en una cajita amarilla que las aventabas al piso y tronaban, ya te duele la rodilla. Si saliendo de la escuela le decías a tu mamá que te comprara una cachetada y decías, ¿una qué? ¿Una cachetada? Ya te duele la rodilla. Si jugaste al valero y esperabas en tu escuela que llegara la marca de refrescos con una exhibición de yoyos, no pienses mal. Y te decían, no, no, que este yoyo y aquel yoyo y vámonos recio, hasta luego. Iban a hacer sus demostraciones, ¿no? De, soy un experto jugando el ahí te encargo. Vamos con buena música, 9:45 aquí en Fusión 90.1 FM.

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2: 9:59. 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

0: Ya son en este momento las 10 de la mañana con 24 minutos. 10 con 24. Oiga usted, hoy es viernes y el cuerpo lo sabe.
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0: Y le voy a poner dos rolas y usted va a decidir cuál canción quiere escuchar. Ojo, estas dos rolas, mucha gente piensa que una es la contestación de la otra. Pero es momento que vayamos con esta canción, así que señora Aguilera, vamos a irnos con el buen Fonseca.
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0: Se llama Te Mando Flores, es Fonseca.
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0: Se llama Te Mando Flores, pero Fanny Lu, la hermosa Fanny Lu, hasta luego. Fanny Lu te dice, no te pido que me mandes flores.
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0: Así que a partir de este momento, dime cuál canción te pongo, si la de Fonseca o la de Fanny Lu.
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0: 10 con 25. A las 10:35, 10 minutos, les damos champú, ok. Te escuchamos en el centro, felicita a Grace Pérez, por favor, que hoy está de manteles largos. Te escuchamos en el centro joyero y dice Grace Pérez que va a hacer pozole, te invita a que vengas al pozole. Si no traes regalo, no vengas. Ok. Saludos, feliz cumpleaños, Grace. 10 con 25 aquí en Fusión 90.1 FM.

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1: 10 con 29 minutos, ya son las 10 con 29. 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Esta canción se llama Si tú supieras. Alejandro Fernández, en Fusión. Siempre buena música.

0: Ya son las 10 de la mañana con 37 minutos. 10:37. Hace rato le dije cuál canción le gustaría escuchar, si prefiere a Fonseca.
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0: O si prefiere a Fanny Lu.
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0: Dos canciones, pero con sabor a viernes. Dos canciones de viernes. Señora Aguilera, ¿ya tenemos lista la canción ganadora? Ok, por favor, pongan música turbia.
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0: Esa es la turbia, ¿qué? Okay. Bueno, en este momento vamos a decir la canción ganadora. La canción ganadora del día de hoy es nada más y nada menos que... ¡Fonseca! Vamos a dejarlo con esta canción. Algo trae, usted no sé qué le pasa. Se llama Te Mando Flores, Fonseca. Aquí en Fusión 90.1 FM. Escucha bien la letra.

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5: 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Suiza despertó con todo en Los Ángeles. Una segunda parte demoledora bastó para vencer a Bosnia y Herzegovina 4-1. Manzambi anotó un doblete. Rubén Vargas firmó el segundo. Y Granit Xhaka puso la guinda. Los helvéticos lideran el grupo B del Mundial 2026. 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
2: Venga, va la club a hacer la pachanga del papi chulo. Yo me despido, quiero agradecerle a usted que está siempre en sintonía. Me ausenté unos días, pero ya estamos de regreso. Pero para usted que está escuchando en este momento, quiero desearle feliz Día del Padre. Ya sé que es el domingo, ya sé que es el domingo. Pero el domingo no voy a estar aquí. Oiga, si usted es papá, le mando un fuerte abrazo. Síguele echando ganas. Y si nadie se lo ha dicho, lo está haciendo muy bien. A su estilo, a su manera. Pero por favor, lo más importante, siga disfrutando a sus hijos. No importa si van a estar más grandes o lo que sea. Usted disfrútelos, disfrute cada etapa. Y créame, yo sé que va a valer la pena. Yo me despido. Mi nombre es Sergio Baizabal. Se queda usted con buena música. No le cambie. Está en Fusión 90.1 FM. Hasta la próxima.

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11 de la mañana con 13 minutos, mis estimados fusionados de Fusión 90.1 FM. ¿Cómo están? ¿Ya tomaron café en esta mañana sabrosa? Bueno, ya casi mediodía, son las 11 de la mañana con 14 minutos. Te saluda Rubén Saldaña y voy a estar contigo hasta las 3 de la tarde. Recuerda que hoy es viernes. ¿Y qué toca hoy? Ya todos sabemos que toca hoy la hora del cumpleañero. Así es, para agasajar a las personas que celebran su onomástico en este mes de junio. Así que si tú cumples años en este mes, yo te invito a que vayas a nuestro portal fusionradio.mx y te registres, porque en unos minutos más nos vamos a arrancar con todas las cortesías que tenemos de nuestros patrocinadores. Ay, ay, ay. Con un Veracruz caluroso, estamos con una sensación térmica ya de 40 grados, sí, no llegando todavía al mediodía en la zona conurbada, una humedad del 63% y un índice UV alto, elevado, fuerte, el solazo en la zona jarocha. Pero aquí el café no se perdona. Ya choquen los termos, choquen las tazas, ya están llegando por acá los mensajes de los cafeteros. Te recuerdo la línea en cabina 2299-6087-63. Vamos a entrar en estrecho contacto. Ustedes y yo. Muchas felicidades a todos los que están cumpliendo años. Ya me están mandando por acá mensajes. Ahorita regresando vamos a hacer una intervención exclusiva para sus mensajes. Así que aprovecha y mándalos. Te recuerdo la línea en cabina 2299-6087-63. Vamos a arrancarnos con Franco De Vita. ¿Tú de qué vas? ¡Qué buena canción! ¡Es viernes, señores! Acabó la semana laboral. Yo soy Rubén Saldaña. Están en Fusionados de Fusión 90.1 FM. Venga de ahí.

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1: 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Oigan, y así de contentos y gozosos, vamos a proceder a leer los mensajes que tan amablemente pues, nos están enviando, esperando sus saludos, sus felicitaciones. Están llegando más, dice, ¿qué onda, mi estimado Rubén? Muy buenos días, excelente viernes, gracias también para ti, mi estimada Carlita. Se nos acabó la semana laboral calurosa en el Puerto Jarocho que va a seguir. Un fuerte abrazo, mi querida y chambeadora Carlita, que todos los días sintoniza Fusión 90.1 FM. Que tengas un maravilloso día lleno de bendiciones, mi estimado Rubén. Muchas gracias, que se les multipliquen 24 veces 7 todo lo que envíen al universo. Acá para su servidor, ya tomó café, me pone por acá, saludos Luz María, muchísimas gracias, gracias mi querida Luz María, un fuerte abrazo. Siempre nos manda la foto de su café y lo toma quebradito, lo toma con crema, ¿verdad Luz María? O con leche, házmelo saber. Buen día Mr. Coffee, un placer saludarte como todos los días, ya tomaste café, saludos de Alma, mi estimada Alma, muchas gracias por comunicarte. Me gusta ese mote de Mr. Coffee, ¿eh? Ya lo vamos a adoptar. Vamos a adoptarlo. ¿Qué onda, Rubén? Muy buenos días. ¿Cómo estás? Espero que muy bien. Y te saludo como siempre. Quiero pedir a la oreja de Van Gogh, Rosas, directo, primera fila. Vamos, ahorita la buscamos. Es muy buena esa canción. Bonito día, joven Rubén. ¿Qué se toma usted? Muchas gracias por lo de joven. Tomando mi café con un delicioso... ¡Ah, su mecho! Mira, hasta salí. Me manda la fotografía. Dice, con un delicioso budín casero. Saludos desde Ruba. El budín es delicioso, uno de los mejores inventos que nos trajeron los españoles de allá de su madre patria, acá a América, el budín de pan, que es pues bolillo o pan de caja remojado con leche, huevo, mantequilla, almendras, pasitas, cuanta cosa, y lo metes a hornear, y es una cosa que, vaya, podría yo vivir de eso toda la vida. Muchas gracias por compartir, dice, ¿se dan cuenta cómo me proyecto con la comida? Hola Rubén, excelente fin de semana. Estamos refrescando con otro café. Usted ya tomó café, Pati viene de Jardines de Medellín. Muchas gracias, ya tomamos café, si no, no andaríamos parlando aquí cual citácido. Buen día Rubén, un saludo para mis tíos Herrera Carpintero y familia en San Juan Ixtenco, Tlaxcala, que están de fiesta. ¿Por qué? Platícanos el chisme completo, ¿qué andan celebrando allá en Tlaxcala? ¡Qué bonito es Tlaxcala! A mí me gusta mucho ir a Tlaxcala. Hay un lugar que es como medieval, que es una recreación de un pueblo medieval extraordinario. Ahí se come delicioso también en Tlaxcala. Anduve por ahí en algunos pueblitos, fui a las faldas de la Malinche a ver este espectáculo de las luciérnagas. Les recomiendo muchísimo que agarren una mochila y váyanse a donde puedan, como puedan y a donde puedan, a disfrutar de México, que de verdad que tiene mucho que ofrecernos. Y bueno, me tocó esa oportunidad, les voy a platicar acá entre nos, entre ustedes y yo, que nos fuimos a ver a las luciérnagas allá en las faldas de la Malinche en Tlaxcala. Bueno, está en la línea divisoria entre Tlaxcala y Puebla, y en cierta temporada del año llega la época de la reproducción de las luciérnagas, o cocuyos como les decimos aquí en Veracruz. Entonces parece el bosque de Avatar, de la película de Avatar. Eran racimos colgando de los árboles, iluminados obviamente porque las luciérnagas emiten más luz porque están atrayendo los machos a las hembras, entonces se ilumina todo el bosque, es un gran espectáculo. Luego les voy a poner en mis redes sociales, voy a rescatar por ahí algunos videos para que lo vean y vean de qué se trata, o aquí en las de Fusión. Es un espectáculo extraordinario. Y ahorita me recordó, ahorita que me pusieron Tlaxcala, para que usted recorra también todos los estados de la República Mexicana. Muchas gracias, saludos, abrazo hasta Tlaxcala. Y sobre Rubén, nuestro desayuno. Saludos los del almacén de parte de Ana. No, hombre, hijos, andan pero a pie. Ah, qué exquisitos y qué gourmetes me salieron, ¿eh? Qué desayunazo. Son como unas tapas rellenas de jamón con queso, una ensalada con pasta y unos aderezos. Andan a pie, ¿eh? Andan a pie. Oigan, tenemos más mensajes, pero regresando vamos a leer los 2299-6087-63. Recuerden que hoy es viernes, hoy toca la hora del cumpleañero. Tenemos invitado en cabina, un invitado muy especial. Vaya a checarlo a redes sociales, acaba de subir la fotografía y vea de quién se trata. Soy Rubén Saldaña, esto es Fusionados de Fusión 90.1 FM.

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1: 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Bueno, ¿sí se acuerdan cuando te mandaban por las tortillas ahí a la casa y te encontrabas ahí junto a las tortillerías? Nunca faltaba una tienda de abarrotes. Cuando lo mandan a uno por las tortillas, ahorita ya no se estila tanto por la cuestión de que la vida ha cambiado, pero en mis tiempos, cuando yo era una criatura, sí, un párvulo, me mandaban por las tortillas. Yo vivía en Tejería, era un lugar semirural en ese entonces, entonces era seguro. Lo más que podía pasar es que te diera un toponazo un chivo. Entonces, te mandaban por las tortillas y había un futbolito en una tienda de abarrotes, una de las más grandes del lugar, pues te quedas jugando, mi estimado. Vamos a recordar los viejos tiempos, saquen la cáscara, saquen la reta del futbolito y Fusión 90.1 FM lo sabe, por eso tiene por ustedes el futbolito Fusión, no se lo pueden perder. Tenemos saludos por acá, un saludo al Papo de Hugo, sucursal 113, gracias, así me puso, ella sucursal 113, gracias, saludos al Papo, ¿qué me están poniendo por ahí? Costillita. Ah, ok. Es que hace rato me estaban mandando fotos de sus desayunos y sus cafés de viernes. Costillita con chicatana. A ver, quiero entender qué es costilla de cerdo como en una especie de salsa roja. Se ve como en cacahuatada. Me da la impresión. Me mandaron por acá la fotografía para que entremos en contexto. Con chicatana, supongo que le licuaste por ahí las chicatanas, que son estas famosas hormigas enormes que salen en temporada de lluvia y que pues son un platillo para muchas personas que les gustaba comérselas. De hecho, en México se acostumbra a comer muchos insectos, ¿no? Algunos son considerados platillos gourmet en el extranjero y alcanzan precios exorbitantes porque son animalitos que no se cultivan, sino que son de recolección, que solamente están en ciertas temporadas del año, que tienen que subir a la sierra las personas a recolectarlas, como el gusano de maguey, por ejemplo, los escamoles, las hormiguitas dulces y todos estos animales. Se los mandan a Europa, se los comen los europeos y pagan bastantes euros por ellos. Y mire, aquí México también exporta insectos gourmets, cómo no. Listo por acá, ¿qué onda mi Rubén Saldaña? Con estos 40 grados de bendito que Dios que nos regala todavía y pues que ser como pajareros, comer, cantar, beber y volar. Juanita, muchas gracias. Juanita, aquí, mira, me mandó este mensaje. Sí, que hay que ser como los pajaritos, comer, cantar y beber y volar. ¡Claro! Hay que comer, beber y regocijarse, que para eso es la vida, para disfrutarla, hombre. ¡Saludos! Saludos a Ana Manje, que nos están escuchando a través de Fusión 90.1 FM. Saludos también a Amozoc Puebla, que nos están sintonizando desde nuestro portal fusionradio.mx. Desde ahí pueden hacerlo, vayan a su dispositivo móvil, su computadora, lo que tengan ahí. Busquen el portal www.fusionradio.mx, le dan en el Radio Player y ahí nos escuchan en tiempo real. Donde quiera que tenga usted señal de internet, ahí vamos a estar presentes. Línea en cabina 2299-6087-63. Ahorita regresamos, es viernes y tocan los 5 datos curiosos de Fusionados para que gane su estrella Fusionada. Mientras, vámonos con Litzy. No te extraño, vámonos de regreso a los 90. Yo soy Rubén Saldaña, esto es Fusionados de Fusión 90.1 FM.

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2: 11 de la mañana con 57 minutos, mis estimados. Miren, los voy a agarrar frescos ahorita. Vamos a agarrar los frescos para irnos culturizando, ¿verdad? Tenemos los datos curiosos de la vida, del universo, de cosas que tenemos en nuestro alrededor y que a veces desconocemos. Y es aquí como va usted a poder ganar su estrellita fusionada. Dato número uno. ¿Sabían que los dientes humanos son la única parte del cuerpo que no puede regenerarse por sí misma? Así es, están cubiertos de esmalte y no contienen tejido vivo, puro calcio. Por lo tanto, si nos cae un diente, no nos sale. Nuevamente. El corazón de las gambas de los camarones está ubicado directamente en su cabeza. Así como usted lo escucha, cuando chupa la cascarita del camarón en el cóctel, se está llevando el corazón, los sesos y las tripas del camarón. El corazón está situado justamente en la parte frontal de la cabeza de los camarones y de ahí bombea, sí, la sangre a todo el cuerpo. Camarones y langostas. El origen de la ensalada César, a pesar de ser muy famosa a nivel mundial, fue inventada en la ciudad de Tijuana, México, en el año de 1924. Así es, patentada en Tijuana, México, la ensalada César. La Torre Eiffel puede ser hasta 15 centímetros más alta en verano, debido a la expansión térmica del hierro cuando se calienta. Y eso todos lo sabemos, cuando la madera o el hierro se calientan, se expanden, debido al choque físico que se genera con la introducción del calor en estos materiales. 15 centímetros más grande en temporada de calor. La gente más creativa es la que se ducha diario. Así es, cuando nos duchamos con agua fría o caliente, no importa aquí, experimentamos mayor flujo de dopamina, lo que nos hace ser más creativos. Por eso se dice que la mayoría de las ideas grandes llegan

cuando nos estamos bañando. Tuvimos los 5 datos curiosos de fusionados. Oigan, gane su estrella fusionada con un verdadero o falso. ¿Les late, les parece, mis estimados cafeteros? ¿Es verdadero o falso que los camarones tienen el corazón en la cabeza? Por eso, imagínense, nosotros también, los seres humanos a veces. O al revés, ¿verdad? ¿Verdadero o falso? Los camarones tienen el corazón en la cabeza. 22-99-60-87-63. ¿Usted qué cree si escuchó la información? Mientras, vámonos con música. Y ya viene, ya se está asomando por acá la hora del cumpleañero. Así que pendientes, porque nos vamos con las dinámicas para que gane las cortesías. Yo soy Rubén Saldaña. Esto es Fusionados, de Fusión 90.1 FM.

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1: Bueno, nos está pegando el mediodía aquí en la zona conurbada de Veracruz, Boca del Río. Ya son las 12:10. Estamos en vivo en este viernes 19 de junio. Esto es Fusionados, ya cerrando semana laboral con 41 grados de sensación térmica. Gracias a los corresponsales del exterior por enviarme pues lo que está sucediendo en las calles del puerto de Veracruz. Rafael Cuervo, justo en el entronque donde está la conocida Plaza de los Cines, bueno, ahí debajo, la calle que baja hacia Río Medio, por decirlo así, hay tráfico, está atorado. Me acaban de mandar fotografías hace exactamente 5 minutos para que cheque usted y tome sus precauciones. Zona Norte, Rafael Cuervo. Y no me puse el nombre de la calle, pues la bajada, la que va hacia Río Medio, para que tome sus precauciones. Mi estimado, mi estimada, gracias, gracias amigo corresponsal del exterior, tampoco me pusiste tu nombre, por la información. ¿Y cómo están en este viernes? Oigan, gracias a los que están participando, verdadero o falso, el corazón de los camarones está situado en la cabeza del animal, del camarón. Esa es el verdadero o falso del día de hoy aquí en Fusionados. Viene en cabina 22-99-60-87-63. Si tú cumples años en el mes de junio, mi estimado, mi estimada, y todavía no te has registrado en nuestro portal, te invito a que vayas. www.fusionradio.mx. Busca el apartado de promociones. Ahí está el banner de la hora del cumpleañero hasta abajo. Te registras porque regresando en la siguiente intervención ya nos vamos de lleno con todas las cortesías que tienen nuestros patrocinadores para ustedes, ¿ok? Chance todavía. Oigan, ya es fin de semana, ya hay que empezar a relajarnos, hay que empezar a pensar qué vamos a comer, a dónde vamos a ir a celebrar el Día del Padre, por cierto, que es el Día del Padre, el día domingo, y demás. 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Bueno, ahora sí, vámonos, vamos a ponernos románticos. Vamos poniéndonos melosos con la extraordinaria voz del gran Ricardo Montaner. Esto se llama Bésame. Yo soy Rubén Saldaña y esto es Fusionados de Fusión 90.1 FM.

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0: 12 del día con 21 minutos en Fusionados de Fusión 90.1 FM. Oigan, y tenemos invitadas en cabina. Nos acompaña la licenciada Luisa Perea Gutiérrez del Hotel Four Points by Sheraton Veracruz, restaurante 4 horas, gerente de ventas, que nos viene a platicar. 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
1: Así es.
0: Licenciada Luisa Perea Gutiérrez, gerente de ventas del Hotel Four Points by Sheraton Veracruz, muchas gracias.
1: Gracias a ti, Rubén, siempre un gusto estar con ustedes.
0: Gustazo para nosotros también recibirlos. Nosotros continuamos con más de nuestra programación Fusionados de Fusión 90.1 FM.

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Momento tan esperado por todos nosotros, que es la hora del cumpleañero de Fusión 90.1 FM. 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Y ahora sí, se va en este momento al 2299-6087-63, va a poner ahí su nombre completo. El registro, sí, la captura de su registro, que ya está registrado en la hora del cumpleañero. Y la respuesta a la siguiente pregunta: ¿qué pastelería nos está regalando este delicioso pastel? Son pasteles para compartir. ¿Cómo se llama la pastelería? Al 2299-6087-63. Y en lo que llega el ganador, vámonos con más música. Porque aquí siempre buena música. Esto es Fusión 90.1 FM.

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1: 12 del día con 45 minutos, mis estimados. ¿Ya saben dónde van a celebrar a papá este Día del Padre? 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Fami, regresando, continuamos con más de nuestras cortesías.

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3: De gusto y frenesí, anunciamos a la primera ganadora del día de hoy de la Hora del Cumpleañero de Fusión 90.1 FM. Se lleva el delicioso pastel de Pastelería La Zarza. Pastelerías La Zarza, pasteles para compartir, era la respuesta correcta. Y es Diana Lara Paredes Chacle. Muchas felicidades, mi estimada Diana. Tú y todos los ganadores del día de hoy pasar a recoger su cortesía el día de hoy, hoy de 3 a 4 de la tarde, aquí en el edificio Pasos. Los esperamos, estamos ubicados en Ocampo 119, casi esquina Independencia, en el centro histórico del puerto de Veracruz. Importante portar la copia de tu INE. Diana Lara Paredes Chacle, Diana Laura Paredes Chacle, muchas felicidades, se lleva usted el delicioso pastel de Pastelerías La Zarza, pasteles para compartir. Estamos arrancando apenas. ¿Cómo les quería una tarde pastelera? En un lugar enmarcado por el malecón del puerto de Veracruz, con unos ventanales donde se ve hasta San Juan de Ulúa. Una tarde pastelera donde va a encontrar, por supuesto, postres, pasteles y demás, pero también platillos salados. Guisados, ensaladas, ceviches. Y bueno, una cosa deliciosa. Con nuestros amigos del restaurante Condimento del Hotel Emporio. Y en este momento se va cortesía doble para esta tarde pastelera, restaurante Condimento del Hotel Emporio. No lo mandamos solo, aquí nunca lo mandamos solo a ningún lado. Usted se ponga guapo, invite a quien quiera a compartir y a celebrar su cumpleaños. Toma tu teléfono celular al 2299-6087-63. Vas a poner ahí la captura de tu registro. Ya la tienes, tu nombre completo, bien importante, nombre completo, la captura del registro y la respuesta a la siguiente pregunta. Es una tarde pastelera, es en el restaurante Condimento, ¿sí? ¿Cómo se llama el hotel que nos está invitando? 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Vámonos con música en lo que llegan los ganadores. Yo soy Rubén Saldaña, esto es Fusionados de Fusión 90.1 FM.

Una, cuatro. 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
1: Cleotilde Cruz Cano y Alejandra Michelle Medrano, muchas felicidades. Se van a ir a disfrutar del restaurante Condimento del Hotel Emporio, que era la respuesta correcta. Una deliciosa tarde pastelera cortesía doble. Cleotilde Cruz Cano y Alejandra Michelle Medrano, muchísimas felicidades. 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Está en el elevador. Voy por mi cortesía a la hora del cumpleañero. La suben, nos da su copia del INE, bien importante que la traigan, y listo, se va a ir a disfrutar del restaurante Condimento del Hotel Emporio en esta tarde pastelera. 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
1: 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Bueno, vía WhatsApp al 2299-6087-63, vas a mandar la captura de tu registro y tu nombre completo. Me vas a especificar si vas a participar, o si estás participando más bien por la torta, o si estás participando por el tamal preparado, ¿vale? Ya lo tienes ahí, lo mandas junto con la respuesta a la siguiente pregunta: ¿quién nos está invitando esta torta y este tamal? Al 2299-6087-63. Y lo que llegan los ganadores, vámonos con música. Yo soy Rubén Saldaña, estamos en la hora del cumpleañero, en Fusionados de Fusión 90.1 FM.

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1: Oigan, tenemos saludos rápidamente por acá para la tropa naviera que nos está sintonizando ya en el Muelle 24 en Astilleros, aquí del puerto de Veracruz. Estaba logrando entender acá el mensaje. Pues muchas gracias por sintonizarnos. Dicen que desde las 7 de la mañana y hasta las 10 de la noche escuchan Fusión 90.1 FM todos los días y por supuesto también sábados de nostalgia. Muchísimas gracias. Tenemos por acá más saludos. Buena tarde, mi querido Rubén Saldaña. ¿Me podrás felicitar a Miguel Lara Reyes, que está cumpliendo 53 años el día de hoy, de parte del ingeniero Guillermo Gámez y de su esposa Cristina, que todo el día está en sintonía de Fusión 90.1 FM? Saludos, Rubén Saldaña. Claro, pues aquí tenemos muy buena música para todos. ¿Cómo no? También saludos por acá para el Taxi 2463. Gracias por comunicarse, señor el ingeniero. Así me puso, como el ingeniero. Gracias, un fuerte abrazo. Saludos a Rolando también, que está comunicando por acá con nosotros. Saludos, saludos a todos. Muchas gracias por estar aquí en sintonía, prestándonos oídos en Fusión 90.1 FM. 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
1: Nosotros continuamos con más de nuestra programación. Vamos con música. Ragazzi nos canta Veneno. Esto es Fusionados de Fusión 90.1.

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1: Déjale, y seguimos en La Hora del Cumpleañero de Fusionados en Fusión 90.1 FM y tenemos más ganadores, mis estimados. Así es, que se van a ir a disfrutar de esta deliciosa torta cubana y tamal preparado de Adani Charito Premium. Muchísimas gracias. Eric Daniel Altamirano Lozano se lleva el delicioso tamal. Y Jocelyn Esmeralda Trejo Licona, la torta. Gracias a Dani Charito Premium por ser parte de La Hora del Cumpleañero. Aquí en Fusionados de Fusión 90.1 FM. Pero esto no se termina. Continuamos con las cortesías de nuestros patrocinadores. ¿Cómo te quiere irte a desayunar? 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Lo que llegan los ganadores, vamos con más de nuestra programación. Mecano nos canta Me Cuesta Tanto Olvidarte. Estás con Rubén Saldaña. Esto es Fusionados de Fusión 90.1 FM. 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
1: Una de la tarde con 54 minutos, señores, en el puerto de Veracruz. Seguimos en vivo. Estamos en medio de la hora del cumpleañero de Fusión 90.1 FM. Yo soy Rubén Saldaña y me complazco en anunciar más ganadores en este viernes 19 de junio del 2026. Felicidades. Aquí tengo los nombres. Isabel Castelán Zarao, muchas felicidades.

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1: Mi punto de vista, estos partidos que se están viviendo con esta sensación del balompié en México y en todo el mundo, ¿no? Pues con la Copa Mundial. Entonces, saludos a todas las familias que se han estado congregando a ver los partidos, porque me han estado mandando fotografías para entrar en contexto. Muchas gracias por compartir ese pedazo de su intimidad. Y bueno, todos felices de que México pues fue el ganador el día de ayer, ¿cómo no? Siendo la 1:57 p.m. Gracias, línea en cabina 2299-6087-63. Vámonos con música. La hora del cumpleañero no ha terminado. Todavía tenemos más cortesías. Tenemos tortas, los dos gallos. Delicioso. Y tenemos a nuestros amigos del Hotel Four Points by Sheraton, Veracruz. Oigan, saludos por acá también a... Nos están escribiendo de Puebla. Sí, de la ciudad de Puebla, del fraccionamiento Aras Flor del Bosque. Y me están mandando fotografías acá nuestro amigo, de todos los animales que viven alrededor de su casa. Muchas gracias al ingeniero Alberto Martínez Martínez, a ardillas, pecarís, que son como jabalís, ¿sí? Cerdos salvajes se acercan y demás. Muchísimas gracias. Gracias por compartir ese pedazo de su intimidad, de su naturaleza, de todo lo que lo rodea. Estoy privilegiado de vivir ahí. Ahora sí, vámonos con música. Yo soy Rubén Saldaña. Esto es Fusionados de Fusión 90.1 FM. 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
1: Bueno, ya son las 2 de la tarde con 13 minutos. Entramos a la recta final de Fusionados de Fusión 90.1 FM en este viernes 19 de junio. Caluroso sigue. Déjeme actualizo por acá el dispositivo móvil. Va a irle pasando el dato. Que me lo preguntan mucho, pero se siente. Igual no sabemos a cuánto estamos, pero lo sentimos. Ya cuando el sudor empieza a correr por sacrosantas partes de nuestro bello llamado templo, llamado cuerpo. Aquí está. Miren, estamos a 43 grados de sensación térmica. Y asomado aquí en el balcón que tenemos en el edificio Pasos, se ve una línea divisoria extraordinaria entre el mar y el cielo, ahora sí. No hay tanta bruma, pero sí se siente una sensación térmica fuerte, elevada. Hidrátese. Busque sombra en medida de lo posible. Si no es posible por la chamba o por cuestiones ajenas a nosotros, busque una gorra, un sombrero e hidrátese. Pues la vida sigue y hay que afrontarla y tomarla como nos la manda la madre naturaleza. Sensación térmica 43 grados centígrados aquí en la zona conurbada Veracruz, boca del río. Vamos por acá, saludos, mi estimado Rubén Saldaña. A tu salud me ponen, ¿usted qué va a comer? La pregunta de las 2 de la tarde, ¿usted qué va a comer? Un caldo me ponen por acá. No sé de qué sea o qué sea, pero hasta se me hizo agua en la boca. Son como unas lentejas o algo así, ¿no? Mi querida Isabela, nos están poniendo por acá en el usted que va a comer de las 2 de la tarde. Unas, ¿qué podría ser esto, mi estimada Rosángela? Son como gorditas de estas infladas fritas de frijol con salsa, queso y crema deliciosas. Ya se me antojaron, ya me está dando hambre, oigan. Y hablando de comida, comida, de deliciosos tacos. Una gran variedad de platillos, porque ahí es variada la carta. 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Llegando mensajes por acá, dice, la vida sigue a 48 grados por acá en Puente Moreno, nos están marcando 48 grados de sensación térmica, ¿qué? A ver, aquí no, en mi dispositivo me dice 43, pero allá por, sí, me mandaron captura y todo del dispositivo, tanto así se está sintiendo el calorón allá afuera. No te perdono llorar. Ok, tenemos por acá saludos de Francis, mi Francis, sí, ahorita te contesto acá en private, mi estimada Francis, muchas gracias. Por acá tenemos más, buenas tardes, me pueden poner por favor una canción de reggae, estamos escuchando en Teocelo, saludos hasta Teocelo. Rubén, un gustazo escucharte. Vamos a comer el día de hoy mondongo. Me mandan la fotografía del delicioso mondongo. Muchas gracias. Gracias por, aparte por todo el mensaje que ponen ahí, la estructura. Muchísimas gracias. Vamos con música y regresamos porque la hora del cumpleañero no ha terminado, mis estimados. Tenemos más cortesías en Fusionados de Fusión 90.1 FM.
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0: aquí estamos celebrando.
1: Y seguimos celebrando y festejando los cumpleaños del mes de junio. 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Y en lo que llega el mensaje ganador, vamos con música. Seguimos en la hora del cumpleañero. En Fusionados de Fusión 90.1 FM.

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1: Gregorio González Solís, ganador de este vale de tres tortas de Los Dos Gallos. 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Toma tu teléfono celular, vas a poner tu nombre completo, la captura de tu registro. Si no te has registrado, te invito a que lo hagas. Todavía estamos en el mes de junio, y si cumples años en el mes de junio, es momento que vayas a nuestro portal y te registres. En el apartado de La Hora del Cumpleañero. Y ahora sí, tu nombre completo, la captura de tu registro, la respuesta a la siguiente pregunta: ¿cómo se llama el restaurante del Hotel Four Points by Sheraton Veracruz? ¿Listo? Lo mandas al 22-99-60-87-63, y en lo que llega el ganador de esta cortesía doble para desayuno buffet, vámonos con Shakira. Esto se llama She Walk. Escuchas aquí en Fusionados, de Fusión 90.1 FM. Soy Rubén Saldaña, súbele de ahí.

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2: Ah, su mecha, qué buena canción nos acabamos de tirar de los británicos de Culture Club, Karma Chameleon. Un himno de la década de los ochentas, definitivamente. Aquí compañía y buena música, mi estimado, mi estimada. Y también promociones y regalos. Teresa Castro Tejeda, muchas felicidades. Que vas a ir a disfrutar del desayuno buffet del Hotel Four Points by Sheraton Veracruz y su restaurante Cuatro Olas. Muchísimas felicidades, Teresa Castro Tejeda. 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Muchas gracias por ser parte de la Hora del Cumpleañero. 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Ahí está, el próximo miércoles tenemos más de la Hora del Cumpleañero. Cumpleañeros del mes de junio. Es la última semana del mes de junio. Así que ustedes pendientes, y si todavía no se han registrado, vayan a nuestro portal fusionradio.mx o www.fusionradio.mx, como tú gustes. Vas al apartado de promociones, hasta abajo está el banner de la Hora del Cumpleañero, le das ir a registro, te registras y automáticamente vas a poder participar por estas promociones que los miércoles y los viernes tenemos para ustedes aquí en Fusionados de Fusión 90.1 FM. Y no me había dado cuenta que ya me voy. Se me fue de volada este turno. Muchas gracias. Ustedes lo hacen ameno por sintonizarnos, por escucharnos, por mandarnos sus mensajes, todos sus comentarios. Toda esta retroalimentación que tenemos me parece extraordinaria y se las agradezco muchísimo. Ya me voy. Voy al calorón jarocho. Vamos a ver con qué me voy a enfrentar ahorita a la salida. Me han estado diciendo acá los corresponsales del exterior que está haciendo mucho calor. Déjenme checo mi dispositivo móvil. No se esperan lluvias para el día de hoy, mis estimados. Así que puede usted dejar el edredón si ya lo sacó al sol. Para que se oríe bien, dijera mi abuela. 43 grados. Pues vamos a ver. Vamos a ver ahorita algo fresco para aguantar el calorón jarocho. Sigan disfrutando de esta tarde de viernes 19 de junio y se van a quedar en compañía de Ivonne Pacheco para que le den play. 4 de la tarde, Complacencias al por mayor, sí, en la Happy Hour, y 5 de la tarde, LM, Lo Mejor de Luis Miguel. Mañana, Sábados de Nostalgia, por supuesto, a través de Fusión 90.1 FM. Yo soy Rubén Saldaña. Coma rico, viva sabroso, abrace a quien tenga al lado, sea feliz, que a eso venimos a este mundo. Hasta mañana.

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1: Y serán ya las 4 de la tarde en Fusión 90.1 FM. Siempre buena música. Y acabas de escuchar a Rosalía con La Perla. Uy, esa canción, ¿eh? Que es, yo creo que últimamente, en una especie de himno para los tibios, para los casi al. Y que además, por cierto, Rosalía anda en gira internacional. La hemos visto siendo captada tanto en los conciertos con toda esta espectacular propuesta que traen en cada uno de sus presentaciones. Próximamente ya llega a México, así que estaremos también muy atentos de todo lo que va a hacer Rosalía, tan natural, tan espontánea, que seguramente va a dejar varias anécdotas tras su visita aquí en nuestro país. Oigan, y vamos ahora con la siguiente canción. Esto es con Eric Clapton. Y recuerda que puedes estar en este momento ya antojándome, por favor, porque es viernes y yo espero que la dieta, pues hasta la siguiente semana. Así que mándame tu comida. No aquí, sino la foto. Al 2299-6087-63. Oigan, es que, no sé ustedes, ¿qué tal disfrutaron el partido de ayer? ¡Qué emoción! Y además, bueno, seguro que más de uno anda medio desveladón. Así que manda tu mensaje, compártame qué estás disfrutando el día de hoy, qué estás comiendo. Espero que sea algo delicioso. Y más adelante te voy a platicar, hablando de comida, ¿a dónde se van a pasar una tarde muy sabrosa nuestro querido Sergio Baizabal con varios de ustedes que son radioescuchas de Fusión? Porque se van a celebrar al más gallo. Así que atentos, para que les cuente todos los detalles. Vamos con más música. Estás aquí en Dale Play de Fusión 90.1 FM.

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1: Recuerda que este es el momento en el que puedes solicitar la canción que quieres escuchar. Solo debes enviar tu audio al 2299-6087-63 diciendo Fusión, quiero escuchar y la canción que quieres que te complazca aquí en la Happy Hour. Así que yo recibo sus mensajes. Mientras tanto, vamos con esta petición que tengo pendiente y es precisamente con Ellie Goulding en Fusión 90.1 FM.

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1: Buenas tardes, yo escucho Fusión 90.1 y quiero que suene Cruz de Navajas.

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2: Buenas tardes, yo escucho Fusión 90.1 FM y quisiera escuchar la de Viento de Caifanes. Gracias.

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1: Momento a las 4 de la tarde con 43 minutos aquí en Fusión y pon mucha atención. 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
1: Happy Hour es... ¡Ay, los lentes! Lo que hemos tenido el día de hoy aquí en Fusión 90.1 FM. Oigan, tengo varias peticiones que se quedaron por aquí pendientes, pero, por ejemplo, saludos también, dice, para Laura Dávila de parte de Miguel Maines desde Zacatecas. Ok, saludos. También dice otro mensaje, hola, por favor, pueden felicitar. Me pidieron las mañanitas, pero es que más bien es, le podemos mandar la felicitación con gusto porque dice que es para Grace. Y a ver, escuchamos el audio porque me lo mandó por audio, no lo memoricé. Así que ahí va, adelante.
2: Hola, ¿qué tal? Buenas tardes. Me gustaría que me complacieran con las mañanitas.

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0: 5, 4. 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
1: 5:11 en Fusión 90.1 FM. Siempre buena música y además buenas promociones, porque el día de hoy también la zona Fusión anda celebrando al más gallo, y precisamente por eso Sergio Baizabal se encuentra en la zona Fusión en este momento. Vamos a escuchar desde este punto, que es con nuestros amigos de Torta Los Dos Gallos, ¿cómo le están pasando esta tarde? Adelante, escuchamos.
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2: Amigos de Fusión 90.1 FM, un placer saludarlos en esta hermosa tarde de viernes. Oiga usted, los saluda con mucho gusto Sergio Baizabal, junto al el buen y hermoso
3: Draco.
2: Oh, Draco, qué bonita voz tienes, Draco.
3: Gracias.
2: Oigan, estamos en esta ocasión en una convivencia con los amigos de Tortas Los Dos Gallos. ¿Cómo hace el gallo? 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Oiga, venga, porque en esta ocasión usted va a disfrutar de toda la presencia del buen Draco. No, y hablando en serio, estamos en una convivencia, por supuesto, las personas que se registraron para el Día del Papá y toda la cuestión. 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
3: A mí me encanta la cubana, ¿eh?
2: Y la torta también. 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
1: Amigos de Fusión 90.1 FM, continuamos en esta convivencia con los amigos de Tortas Los Dos Gallos. Oiga, en esta convivencia para el Día del Padre, muchos chavos participaron y registraron a sus papás para poder degustar y probar unas deliciosas tortas con los amigos de Tortas Los Dos Gallos. Pero aquí estoy con el mero, mero matatero, con el pudiente, con el que va a decir, pídanle lo que quieran que yo pago. Me refiero a mi amigo Gustavo. ¿Cómo estás, Gustavo?
2: ¿Qué tal, Sergio? Buenas tardes. Muy bien, gracias. Gracias por estar aquí todos.
1: Oye, la verdad que estamos muy contentos de esta invitación, de conocer la sucursal de Tortas Los Dos Gallos, porque hay tres sucursales.
2: Así es, Cuauhtémoc, Cerdán y Tejería.
1: Y en este momento nos encontramos aquí en Cuauhtémoc. 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
1: 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Vamos a decir los teléfonos, porque si usted nos está escuchando en este momento y dice, ¿sabes qué? Yo tengo hambre, se me antoja una torta de pierna, se me antoja una cubana. 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
1: 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Tráeme tres de pierna y, por supuesto, dos de jamón. Y se las mandamos de volada para que lleguen ahí a su trabajo, a su domicilio. En redes sociales, ¿cómo los encontramos?
2: Estamos como Los Dos Gallos, ¿sí?, en Facebook. Ahí nos pueden encontrar también.
1: Ahí van a ver las imágenes, van a ver aquí a toda la chaviza que va a estar comiendo y dándole una mordida a esa torta. Yo no sé ustedes, yo voy a pedir cubana. Más adelante a todas las personas que están acá, de papás e hijos, le vamos a preguntar de qué torta van a pedir y cuál es su favorita. Mi querido Gustavo, recuérdanos, esto está abierto de lunes a domingo.
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1: Enseguida ustedes van a pasar, si ven a dos chavos así de blanco y negro, son dos panditas, uno medio inflamado, ese es Draco, y el otro que también está inflamado, soy yo. Pero bueno, vamos a regresar a la cabina, recuerden que estamos en Torta Los Dos Gallos, aquí en Fusión 90.1 FM.

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1: Es momento de despedirme. Soy Ivonne Pacheco y qué bien le hemos pasado en este LM, lo mejor de Luis Miguel. 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Es más, activar las notificaciones y, bueno, pasarla increíble. Yo me despido con esa rolita. Es Hasta Que Me Olvides, con Luis Miguel. Así finalizamos el LM del día de hoy. Soy Ivonne Pacheco. Hasta la próxima.